0: Ahora mismo en Carrascosa del Campo tenemos 27 grados. 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

Canción 18ª. País, España. Artista de Refresco. Tema, Maripili. ¿Qué te ocurre? Maripili, ¿dónde estás?

Ahora mismo en Carrascosa del Campo tenemos 27 grados. 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

0: Ahora mismo en Carrascosa del Campo tenemos 27 grados. 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

0: Ahora mismo en Carascosa del Campo tenemos 26 grados.
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0: Ahora mismo en Carrascosa del Campo tenemos 25 grados. 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

Ahora mismo en Carrascosa del Campo tenemos 25 grados. 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

0: Ahora mismo en Carrascosa del Campo tenemos 25 grados. 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

0: Ahora mismo en Carrascosa del Campo tenemos 24 grados.
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0: Ahora mismo en Carrascosa del Campo tenemos 23 grados. 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

En Carrascosa del Campo hay 21 grados. 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

0: 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Y son las 7 de la madrugada.
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2: En Carrascosa del Campo hay 20 grados. ¿Qué temperatura más agradable?
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0: En Carrascosa del Campo hay 20 grados. ¿Qué temperatura más agradable?
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Oye, es que sale, sale rodado. Buenos días, ¿qué tal, cómo estás? Pues sí, hoy comienza, después de este día de ayer, con el chupinazo. Y con ese pistoletazo de salida para unas fiestas intensas que conoce todo el mundo, los Sanfermines. Bueno, pues hoy estamos aquí celebrando que estamos, que respiramos, que vivimos y que tenemos buena energía por delante. 2 horas, 120 minutos para compartir buena música y buenas canciones que tú nos pides. ¡Ya! Al 925-20-91-90 con una llamada o bien por WhatsApp, al 622-22-5529. También a través de las redes sociales, búscanos Facebook, el perfil de Buena Energía, o en Instagram, urso.pm. Que tenemos 2 horas, para deleitarte también con cosas muy interesantes que tenemos en el mundo. Esta sección fija, llamada Curiosity. A las 9, ahora sí nos estrenamos con este tema del día y sombrero y camiseta que estamos regalando, señores, así para este veranito, vaya bien fresquito. Empezamos el martes 7 de julio. ¡San Fermín! Buenos días, con buena energía.

0: Verano, verano, verano, nos lleva a la playa y el sol. Ya llegan las vacaciones, pues el cole ya terminó. ¡Buena energía!
1: 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Así, así.

0: Vall de Ribas ese pasado fin de semana. Ya sabes que la pegatinaza, ¿no? Esos grupazos musicales que aseguran fiesta y celebraciones donde se precie y de Callao. También vienen de esa misma zona, ¿eh? De Cataluña. Un grupo de música flamenco fusión de Tarrasa. Se caracterizaba por ofrecer todos sus discos en descarga libre por internet. Y hacían colaboraciones como esa. A los que, a todos.
1: Los sabores.
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0: Y tú verás lo que tienes que hacer, ¿eh? ¡Antes de morirme! ¿Qué tan gana, y Rosalía? ¡Tra, tra!
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0: estando pendiente, pues es hora de solventarla, ¿eh? Sí, y de pagarla con creces. ¡Antes de morirme! Ya lo decía Zetangana, Rosalía. El 100%, sí. Oye, que ya está pensando en esa... Esas fechas, el 15, 16 y 17 de noviembre, también el 18. Se va a marcar un Movistar Arena. Bueno, no, uno no, unos cuantos, ¿eh? Será, como te digo, en noviembre, en Madrid. Zetangana, aunque en realidad es Antón Álvarez Alfaro. El origen de su nombre artístico se debe a dos factores principales, la letra C y Tangana, que lo eligió por pura estética, ¿eh? C es un homenaje al primer seudónimo en el mundo del rap, que era Crema. Bueno, pues después de esto nos vamos a ir con cosas muy interesantes. Tenemos Curiosity.
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0: Hombre, claro que es interesante porque tenemos todo, todos esos temas que igual no sabías hasta ahora y que hoy los vas a saber. Sí o sí. Según los expertos en psicología, las personas con coeficiente intelectual más bajo se caracterizan por esa falta de empatía y por ello no saben medir el impacto que pueden tener sus palabras. Solo estoy diciendo la verdad, es una frase que se asocia a las personas con un coeficiente intelectual más bajo, a diferencia de las personas que tienen un coeficiente intelectual más alto, que comprenden que la verdad y la forma de comunicarlas son cosas distintas. Las personas con menos inteligencia emocional suelen imponer sus argumentos de forma taxativa. Venga, también aquellos que tienen el coeficiente un poquito más bajo también suelen tener dificultades para comprender el descontento de otras personas por las palabras que pronuncian. Por ello, los expertos en psicología informan que suelen pronunciar frases como ¿de verdad eres tan sensible? O ¿estás siendo demasiado sensible? Esto resume a la perfección esta falta de empatía emocional. Otra, no necesito ayuda. Esta es una de las frases más pronunciadas por las personas con un coeficiente intelectual más bajo, que es una señal de inseguridad y que la dificultad para reconocer sus propias limitaciones. Otra de las frases virales que pronuncian este tipo de personas es yo no voy a cambiar. Esto está relacionado con una falta de flexibilidad cognitiva y el rechazo a la automejora. Así, entre esas frases encontraríamos ese no necesito ayuda, yo no voy a cambiar, solo estoy diciendo la verdad, de verdad eres tan sensible, lo dije porque quería lo mejor para ti, no tengo ganas de... No soy una persona de leer, es lo que hay, o todo es culpa tuya. Bueno, pues esto nos dice mucho en la psicología de las personas que tienen, pues eso, un coeficiente un poquito más limitado. Y hablando de la psicología, sugiere que las personas que escuchan música pueden sentir las emociones más intensamente que aquellos que no lo hacen con frecuencia. Aquí me gusta a mí esto. Desde hace siglos, la música acompaña al ser humano en prácticamente todos los momentos importantes de su vida. Una canción puede transportarnos a un recuerdo concreto, cambiar nuestro estado de ánimo en segundos o despertar emociones que creíamos olvidadas. Y es que escuchar música no es solo una cuestión de entretenimiento. El cerebro responde al ritmo, a las melodías y a las letras, activando zonas relacionadas con la memoria, las emociones y la recompensa. Por eso, los expertos llevan años estudiando cómo influye la música en nuestra forma de sentir, relacionarnos y percibir determinadas experiencias. La psicología ha demostrado que las personas no solo oyen canciones, sino que las utilizan como una herramienta para regular emociones, conectar con otros y expresar aquello que a veces cuesta ponerle palabras, ¿no? Cuando escuchamos una canción que nos gusta, el cerebro libera neurotransmisores relacionados con el placer y la motivación. El ritmo puede aumentar la sensación de energía, mientras que en determinadas melodías pueden generar calma o nostalgia. Según diferentes investigaciones, la música tiene capacidad de modificar el estado emocional porque están directamente conectados con áreas cerebrales implicadas en la memoria y las emociones. Así, cerca del 60% de las personas consideran que la música influye en la excitación y en el estado emocional durante los momentos íntimos. También un 45% afirma preferirla frente a otros estímulos para crear ambiente. El ritmo también como lenguaje emocional. Se ha planteado que el placer puede estar relacionado con procesos de sincronización rítmica. Y escuchar música también dice mucho de nosotros. Las canciones que elegimos suelen estar relacionadas con una forma de afrontar las emociones, nuestra identidad y la manera en que la buscamos. Y buscamos expresarnos. Algunas personas recurren a la música para activarse y ganar energía, mientras que otras la utilizan para relajarse, procesar sentimientos o conectar con recuerdos. Mira, ¿ves? Por eso, más allá de una simple afición, la música se convierte en una herramienta emocional que utilizamos sin darnos cuenta. Qué bonito, ¿eh? 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Más cosas.

0: De laurel en la ventana del dormitorio. ¿Para qué sirve y por qué muchos lo recomiendan este verano? El laurel no es un ingrediente imprescindible en la cocina, sino que deberíamos empezar a tenerlo en mente también de una manera diferente, un buen básico que puede acabar siendo lo que nos dará en estos días cada gesto especial. Bueno, pues ¿para qué sirve? Muchos lo recomiendan en verano. Poner un poco de laurel en la ventana puede ayudarnos a pasar una temporada de esas que parece que no podemos salvar. En estos días en los que realmente cada pequeño gesto cuenta, una planta con tantas propiedades como el laurel puede darnos algunos detalles que serán clave. Ahuyentan todo tipo de insectos. En estos días en los que mantenemos la casa abierta nos puede evitar más de un susto, en especial con esas ventanas que pueden acabar dando la sorpresa, como te digo, con los animalitos, esos insectos. Los expertos nos explican que el laurel es una planta aromática con propiedades repelentes para cucarachas y otros insectos. Las hojas de laurel pueden utilizarse frescas o secas en diferentes áreas de la casa para mantener alejadas a estas plagas domésticas. Asimismo, la combinación de laurel con otras plantas como la albahaca puede potenciar su efectividad como repelente natural. Mantener la limpieza del hogar es fundamental para prevenir la presencia de cucarachas y otros insectos no deseados. Además, de otros beneficios de laurel para repeler insectos, es una planta con propiedades y da buenas sensaciones. Se puede utilizar hojas de laurel frescas o secas trituradas para esparcir en puntos estratégicos de la casa donde suelen aparecer esas cucarachas, como esquinas debajo de las puertas en otras áreas problemáticas. Además, dicen que da muy buenas vibraciones, ¿verdad? Que protege. Pues ya lo sabes, ¿eh? Algo que quizá no sabías de laurel y que a partir de ahora igual ya lo sabes, ¿eh? ¿Qué pasa? Nos vamos a ir también con los amantes más atrevidos y los menos del zodiaco.
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0: Vamos a empezar por los Piscis. El amor a veces se gana y a veces se pierde. Y este signo es idealista y perennemente optimista. Jamás se duerme. Los laureles, mira, ante la mínima posibilidad de conquistar un corazón. Cáncer. En el amor y la guerra todo vale. No me digas. Y así se lo repite cada noche este signo profundamente cariñoso, capaz de embarcarse en un viaje a través del país para conocer a alguien con quien coincidió minutos antes de una aplicación de citas. ¡Ay, qué románticos somos! Aries, si hubiera un deporte olímpico en el que saltar con los ojos cerrados, Aries se habría llevado a casa más de una medalla de oro. Este ardiente signo prefiere saber lo que hay en el corazón del objeto de su amor antes de quedarse sentado preguntándoselo. Los Sagitario, este signo nómada lleva sus sentimientos a flor de piel. Si le gusta, se colará en tus mensajes de texto, aunque para ser justos, es fácil apostarlo todo cuando no eres tú quien tiene que hacer frente a las consecuencias, ¿no? Capricornio, se enamora, te enviará mil mensajes directos y memes para hacer saber que estás en su mente en lugar de jugar duro para conseguirlo. Los Escorpio, ¿hacer lo mínimo y tomar el camino más transitado? No, con Escorpio. Sin embargo, no está de más enviar a algunos exploradores por delante e indagar un poco para averiguar qué hay en el corazón de alguien antes de dar el primer paso, ¿verdad, Escorpio? Géminis, en cuestión de corazón, este signo mercurial es un poco comodín, puede que se lo juegue todo, que se resista a dejar su vulnerabilidad interior expuesta a los dados de un cupido caprichoso. Los Libra. Como en todas las cosas de la vida, a Libra le mueve la necesidad del equilibrio. La idea de arriesgarlo todo por la persona amada se convierte entonces en una cuestión de sopesar las probabilidades, un sentido práctico que puede tener el coste de perderse algo realmente especial. Leo. Cuando Bebe Reza canturreaba sobre arriesgarlo todo en el nombre del amor, Leo se escondía al fondo de las gradas. Por un lado, hacer grandes gestos teatrales está codificando su ADN, pero por otro, ¿podrá su corazón y orgullo recuperarse realmente de un rechazo? Tauro, son los de arraigarse en las comodidades terrenales. Este signo con cabeza de toro no es de los que salen fácilmente del aura de su comodidad cargada de velas perfumadas. En lugar de perseguir a alguien, prefieren sentarse y dejar que el universo resuelva las cosas a su debido tiempo. Virgo, impulsado por su necesidad de controlar hasta el último detalle, este signo de tierra se nutre de la certeza en las apuestas románticas reacio al caos y a la imprevisibilidad. Su objetivo es correr un riesgo calculado y no dejar nada al azar, ni mucho menos. Acuario, a pesar de ser de los que desmarcan conscientemente del rebaño, este signo es notoriamente protector con su corazón, mientras que otros dejan que el amor y las cuestiones del destino y el azar les lleve donde quieran. Este signo prefiere trazar una ruta planificada con precisión y cesar en todos los intentos si les va a llevar algo que sea puro éxtasis y felicidad. Pues ahí está el amor, ¿eh? El amor en cada signo del zodiaco.
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0: Y vamos a ir acabando, ¿eh? Con las efemérides.
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0: Lo lo que nos dice el 7 de julio es que en 2021 el presidente de Haití, Jovenel Moïse, es asesinado en su residencia privada por un grupo de mercenarios. También el 7 de julio de 2017, el gobierno de Columbia Británica, Canadá, decreta el estado de emergencia provincial en consecuencia de la crisis generada por más de 180 focos de incendios forestales. Recordamos también que se confirmaba el primer caso de gripe aviar en España, un somormujo en el humedal de Salburúa, en Álava, en 2006. Hoy, además, celebramos el Día Internacional del Cóndor Andino. También Día Internacional de la Conservación del Suelo. ¡Anda! Es el Día Mundial del Cacao y del Chocolate. ¡Qué maravilla! ¡Qué buen invento, por Dios! También es el santoral de San Fermín. ¡Claro! Pues felicidades a todos los Fermines y Ferminas, ¿eh? Hoy es vuestro día. También a toda la gente que nos escucha desde Pamplona. Venga, y hablando de los Sanfermines, nos vamos a ir a la primera pausa publicitaria de la mañana. Y a la vuelta escucharemos, pues, este tema que tiene que ver precisamente con los Sanfermines. Esto.

claro que va a resonar. ¿Y sabes qué va a sonar también? Pues mira, que tenemos mucho poderío. ¡Tengo el poder! También sonará aquí en Buena Energía. La próxima media hora.

0: similar al cuando me siento bien. No a esas campanadas de boda. Igual que este, ni demasiados ni bastantes, que formó parte de esa película, de la banda sonora de la película De Padre No Hay Más Que Uno. Claro. Y es que yo en casa tengo a alguien que es la suerte de mi vida, como diría el canto del loco. Ni demasiados ni bastantes. Para ti, Vera, que además se ha levantado corriendo a poner la radio y a escuchar esta canción que se la debía desde ayer, ¿a que sí? Un besito, cariño, que te quiero un mundo.
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0: Efecto pasillo, Los Canarios, con ese tono siempre también divertido, entretenido y muy refrescante, como esta mañana de martes 7 de julio. Oye, por cierto, que tenemos también más canciones y más dedicatorias. Vamos a irnos a los Sanfermines, porque se están celebrando desde hoy. Bueno, ayer fue el chupinazo. Y hoy vamos a quedarnos con esta canción que nos pedía Diego desde Horcajo. Venga, hoy es 7 de julio, San Fermín.

0: tema que ha salido en este 2026, creado con inteligencia artificial, ¿sí? La primera vez que nos piden un tema así y que nos escuchamos. Estos sí son de carne y hueso. De hecho, es Pipi, que le pica una medusa.
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0: Y todos los demás de su banda. Vámonos a esa fábrica que nos encanta. Hacerles visita cada mañana, ¿verdad? Aunque sea solo de forma musical. Para Alberto y para todos los demás. Venga, buena energía para el martes. 7 de julio, chicos.

puede pasar, ¿eh? Para que salgamos a la calle. No te pares. Eso, tiene escape. No sé si son los mismos o diferentes. Pero bueno, todos los políticos al final son iguales, ¿eh? Aunque te vendan otra cosa. Boicots a Unidas Capen, me levantaré otra vez. Es energía y honestidad que caracteriza al grupo musical. La canción se convierte en una declaración de principios, una poderosa realidad. Así vuelven, y vuelven con escape. De compañeros, de canción. ¡No te pares! No lo vamos a hacer. ¡No! ¡Nunca! De hecho, vamos a seguir y continuar con este intento de despertarte hoy, en este martes 7 de julio. ¡Tengo el poder! Bueno, lo tienes tú, que siempre tienes la primera y la última palabra de todo lo que suena. Como Piedad de Villanueva del Cardete, deseamos un bonito día. Con tu Manuel.

el poder, el que marca tu propio destino, las directrices. Tengo el poder, Manuel Carrasco, así de rotundo y de firme. El cantante novense llegaba al cierre hace ya recientemente uno de los hitos más memorables de su trayectoria musical, sus 4 conciertos consecutivos en el Estadio La Cartuja de Sevilla. Así, con sabor en Huelva, también cantando fandangos con Arcángel. Y ya, el último concierto en España hasta el 2028. ¿Se acabó? Así nos vamos a sentir un poco vagabundos, como dice Keiko, sin su voz y sus conciertos, que se puesta en escena. ¡Ah, por el martes! Soy Keiko, vagabundo para toda la gente de mi pueblo, nos lo firma Inma de Puebla, de Almoradiel. 15 minutos para las 9. ¡Buena energía!

es así, es mucho peor, ¿verdad? Sobre todo vagabundo del amor. No hay que pedirlo, ¿no? Ni rogarlo, ni mucho menos. Autor, compositor y promotor musical y cantante de nuestro país. El del éxito de Tengo, ¿no? Recordarás, también compuso el hit mundial a Serge de las Ketchup, aunque no lo cantará él. Y ahora vámonos a Barcelona. Andra, Doni y Mateo. Y es que Jorge, nos ha dado hoy la foto que está publicada en Facebook para darte los buenos días. Nos pedía algo de ella, de Andra. ¿Es Barcelona?

colaboración muy especial con Bisbal, te acordarás, ¿no? Pero es que además lo ha hecho con Domi y Mateo en ese Barcelona haciendo homenaje a la ciudad condal. También llegaba esta versión rumana de Nos Fuimos Lejos con Ezemer Bueno y Enrique Iglesias. Fue en 2018, siendo canción de verano. Y ha colaborado en nuestro país hasta con la mismísima India Martínez. Menudo nivel, Maribel. Ahora te voy a dar todo de mí, siempre. Marta Santos para Ramón de la Villa.

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1: ¡Qué rico como el pan o aquel bollo recién horneado! Un besito a toda la gente que nos escucha desde las panaderías, bollerías, esos hornos. Marta Santos ha emocionado con Todo de mí, la canción que promete conquistar este verano con esos aires aflamencados que tanto y tanto nos gustan. La artista sevillana ha publicado un nuevo lanzamiento mientras gira por todo nuestro país. Es la que no para, ese sabor del sur que nos encanta. ¡Ay! ¿Cómo nos gustaría volver por allí, no? Invita a subir el volumen desde la primera escucha, una combinación perfecta para acompañar los días de playa, los viajes por carretera o las noches de verano entre amigos y familiares.

0: estaba claro que la historia había terminado, ¿eh? En este mundo que se había marcado Inia Martínez, pero eso sí, los recuerdos ya son otra cosa. 9:03 de la mañana del martes 7 de julio, abriendo nueva hora de programa aquí contigo, a tu lado. En esta frecuencia modulada que eliges cada mañana para despertarte. ¡Gracias! Y si te acabas de incorporar, ¡ole! ¡Ole tú! Venga, para José. Incorporación de melodías y sonidos complejos otorgan a esa voz una frescura y una potencia inéditas hasta ahora en nuestro panorama musical nacional.
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0: Ya ha cumplido 40, oye, y nos hemos enterado que se ha reencontrado con Prince Royce para recordar ese bachata que hizo de Gris junto a Prince Royce, precisamente, en el año 2017. Y después de esto, pues vámonos con bailes, ¿eh? Que hay que moverse, ¡hay que moverse! Es lo nuevo de Petaceta junto a Quevedo, que suena para Paula de Yecla. ¿Ves? Así sí.

0: música es reggaetón, que nos recuerda al antiguo, ¿eh? Es que Bedoy, Beta, Z, que se han juntado en ese cuica. Un término que hace referencia a una persona astuta, pícara, así un poco zorro, ¿no? Que actúa con desimulo para conseguir lo que quiere.
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0: Bueno, esto se utiliza en algunas zonas de las Islas Canarias, que ya sabes que él ha querido hacer un homenaje a su tierra. Junto a Petaceta, claro. Cuica. Oye, que nos vamos con el tema del día.
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0: Venga, que nos vamos a ir a los Sanfermines. Hoy te vamos a preguntar por los Sanfermines, si has ido alguna vez, si te gusta esa fiesta. ¿Y cuál crees que es la mejor fiesta que hay en el mundo mundial? Aquella fiesta que ya había dejado ahí, diciendo esto es lo mejor que hay. ¿Las fiestas de dónde o de qué? Cuéntamelo. 925209190, el tema del día. Ya sabes que durante este mes vamos a estar regalando sombreros de la radio, sí, sí, para el calor. Y también, en este caso, una camiseta, sombrero y camiseta, venga, que te vamos a refrescar hoy. Te vamos a ataviar para que vayas este verano como nadie, ¿eh? 925209190, venga, llámanos. Y nos cuentas cuál es la mejor fiesta del mundo mundial para ti. Llámanos si no la cuentas. 925209190.

estamos en el tema del día. 925-20-9190. Estamos hablando hoy de cuál es la mejor fiesta para ti del mundo mundial. Hoy que han empezado los Sanfermines, que es una de las fiestas que más gusta a todo el mundo. No sabemos si has estado o no y queremos preguntarte también por ello. Venga, llámanos, te puedes llevar ese sombrero y camiseta que estamos regalando fresquitos, ¿eh? Para este verano. Mientras vamos a poner esperanzas, el tema de José de Lillo para todos los lilleros y lilleras.

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1: ¡Nos vamos con Maribel hasta Miguel Esteban! Muy buenos días, ¿qué tal? ¿Cómo estás?
2: Bueno, pues aquí andamos, aquí, como pasando, siempre, para no variar, trabajando, escuchando buena música, intentando soportar este sol, este calor, como se puede.
1: Hoy estamos en pleno pico, en pico de ola de calor, ¿eh? Madre mía.
2: No, que son las 9 de la mañana ya, casi estamos.

0: ganas son las que más apoyamos por eso, porque son amigas nuestras y desde entonces vamos fijo. Pero donde esté la feria de tu pueblo, que se quite el resto.
1: Ala, pues entonces nos quedamos con la socorrilla, ¿no? Para las fiestas.
0: A ver, aquí cada una tiramos por lo nuestro. Seguramente sí, ahora mismo cualquiera de los compañeros que hablen van a decir, pues yo esto, lo otro. Yo, hija mía, yo las ferias de mi pueblo, es decir, las fiestas de mi pueblo.
1: Sí, a ver, eso, barremos todos para casa. Pero es verdad que siempre habrá alguna fiesta que haya sido que hayas dicho, madre mía, vaya fiesta buena y bonita tienen aquí, ¿eh? En este sitio.
0: Pues la verdad es que no he sido mucho de salir tampoco así por ahí fuera, ni mucho menos, pero sí que es verdad, porque hay veces que dices, uy, esto está muy bien, no sé qué, pero no, yo ya te digo que soy más casera que otra cosa. Uh-huh. Ya te digo muy que bien. Es verdad que, mira, ahora en verano, pues ya te digo, ahí en Quintanar, por estas amistades, por ejemplo, San Joaquín y Santa Ana hacen una verbena, increíble. Y dices, madre mía,
1: ya.
0: O San Sebastián o San Lorenzo, que ya uh-huh. te digo que es por mi amiga que es de la hermandad, uh-huh. y la verdad, pues nos lo pasamos muy bien, porque como es que en Quintana la verdad es que las cosas como son, ahí es que hacen una verbena debajo de una piedra, ¿eh?
1: Ya y ves,
0: las
1: cosas... y para todo, lo celebran con verbenas, es cierto.
0: Es verdad, y dices, madre mía. Y aquí, y no son las ferias y fiestas, parece como que no hacemos mucho, pero bueno, ¿qué vamos a hacer?
1: Pues venga, el número uno para ti, Maribel, barriendo para casa, las fiestas de Miguel Esteban. Y ya está, no se hable más, hombre.
0: No se hable más, y que diga la gente lo que quiera.
1: Venga, un besito.
0: La verdad, pues ya está, venga.
1: Que tenga buen día, guapa. Hasta
0: igualmente.
1: Luego. Adiós.
0: Hasta luego. Adiós.
1: Bueno, puede ser de todo, ¿eh? Bueno, estoy pensando yo en fallas, por ejemplo, Moros y Cristianos. La fiesta del orgullo, a ver, eso es un fiestón en Madrid, ¿eh?
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1: yo creo que es de las mejores que me he corrido. Las fiestas del orgullo, que además fueron la semana pasada. Bueno, también están los Sanfermines, muy típicas. El Pilar en Zaragoza, si has podido verlas también. Venga, 925-20-91-90. La feria de abril, ¿verdad? Sevilla, la de Málaga o la que sea. La feria de Albacete, que mucha gente dice que estaba súper bien. Fiesta del Corpus en Toledo, bueno. Semana Santa en Cuenca. Bueno, dinos para ti, ¿cuál es la mejor fiesta? Ella que dices, madre mía, esta sí se me dio bien. Esta... Eso sí es un fiestón. 925-20-91-90.

0: días, Diego.
1: Buenos días.
0: Hola, ¿qué tal? ¿Cómo estamos? A ver, que te pierdo la cobertura.
1: Porque por donde estoy hay poca cobertura hoy.
0: Normal. A ver, cuéntame, tú que eres también pro San Fermín y que te encantan los toros, ¿cuáles son las mejores fiestas en las que has estado?
1: Poniendo la balanza, igual lo primero me quedo con el Víctor, luego los Sanfermines.
0: Oh, muy bien, hombre. Claro, así como fiesta nacional de fiesta de disfrutar, pues San Fermín, ¿no? Y algo pues más con sentimiento y más así, pues el Víctor, ¿no?
1: Así es.
0: Diego, has estado en los San Fermines, supongo, ¿no?
1: No.
0: No, no me lo puedo ni creer. Pero
1: no.
0: Bueno.
1: Quiero subir algo. Vamos.
0: A ver, que se te va cortando. Supongo que es cuenta pendiente, ¿no?
1: Sí.
0: Venga, pues nada, a ver si para el año que viene puedes escaparte para allá.
1: A ver.
0: A ver, venga, Diego, número 2, ¿vale?
1: Vale, muchas gracias.
0: A ti, buen día, adiós.
1: Igualmente, adiós. 925-20-9190,
0: llámanos y nos cuentas cuáles son las fiestas que para ti han sido las mejores. Aquellas que hayas disfrutado y que hayas dicho, madre mía, qué fiestas tienen aquí, en este sitio. Te digo que en España tenemos, otra cosa no, pero fiestas tenemos unas cuantas, ¿eh? Madre mía. ¿Será por fiestas?

0: qué fiesta.
1: Para ti es la mejor del mundo mundial. Nos llamas y no lo cuentas.

0: las esperanzas, que dicen que son lo último que se pierde. Y vamos a escuchar notas de audio. Continuamos con el programa si no nos llamas. 925-20-9190. Hola, buenos días.
1: Buenos días, Úrsula. Le quiero mandar un audio a mi abuelo porque es muy chuletón.
0: ¡Oh, muy chuletón!
1: Buenos días, Úrsula. Hola. Le quiero mandar un audio a mi abuelo porque es muy simpático.
0: ¡Oh, mira qué bonitas son! A ver, ¿qué?
1: Ponle la canción de los ecos al abuelo.
0: Vale. ¿Qué canción? La que sea, de los ecos del Rocío. Venga, pues vamos a quedarnos con una de ellos. Oye, que mandamos un besito enorme. Vaya dedicatoria tan bonita y seguro que vuestro abuelo está que se le cae la baba con vosotros, ¿eh? Venga, pues vamos a quedarnos, si te parece, con Soy del Sur, así, porque sí, ya está. Hay que presumir de ello, de dónde somos, ¿verdad? Nuestros orígenes, nuestras raíces, nuestra tierra bonita.

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1: Toma ya, la sevillana que nos hemos marcado de los ecos del Rocío, soy del sur y a mucha honra, ¿verdad? Venga, vamos con la última canción antes de la última pausa publicitaria. Ya que no llamáis para decirme, no me lo puedo creer, que no os gusten las fiestas de los pueblos, las fiestas nacionales. ¿Qué hay por ahí que sea una fiesta de esas buenas buenas? Llámanos, 925-2091-90. No habéis visto el sombrero, El sombrero que estamos regalando, Si no, igual llamabais corriendo. 925-2091-90. Mientras escuchamos este Te Quiero Morir de Maki para Seila. Volvemos enseguida de la pausa.
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0: de querer parar el tiempo en un lugar en concreto, ¿verdad? Zombie Vaso decía, este grupo de pop indie rock que nos encanta escuchar también de vez en cuando. Formado, ya sabes, por Rafa, Jess, Alberto y Fernando. Tienen fechas también importantes. En julio estarán en el Multiespacio Rabasa el 11, la semana que viene, y en Churra. También el 17 de octubre y en septiembre el 10 en Albacete y el 18 en la Universidad Complutense de Madrid, ¿eh? Y después de esto vamos a quedarnos con... Por cierto, que esta canción era para Carlos, Carlos de Madridejos, que ya está bien despierto desde por la mañana, desde temprano, y que nos ha mandado su mensaje como cada mañana para desearnos que tengamos buen día. Igualmente para ti, que nos decía lo siguiente. Dice, buenísimos días, Úrsula, feliz martes, ¿qué tal? ¿Cómo arranca este día? Da gusto escucharte cada mañana con esa buena energía. Dice, voy a darte mi granito de arena en la mañana musical. Fuimos felices aquí, espero que lo seáis siempre, ¿eh? Aquí a nuestro lado. Espero, deseo. Y ahora viene la tarara, una bulería y todo, ¿eh? Venga, que somos de dar palmas, aunque sea con las orejas, ya lo sabes. Luis, ¿qué anda detrás de este mensaje?
1: Buenos días, Úrsula.
0: Hola, buenos días, Luis.
1: Vamos. Con el martes.
0: Eso parece.
1: Que ya mismo estamos de vacaciones.
0: Qué bien, yo ya las
1: vuelo. Ahora cuando pueda, te pone José Galán.
0: Vale.
1: La de la tarara.
0: Sí.
1: Si puede.
0: La tarara, no.
1: Venga, un beso.
0: Otro enorme.

0: grandes cantadores que ha dado también este país. José Galán y La Tarara en modo bulería. En modo refresco, ¿eh? Que hace falta. Hoy llegamos a ese pico de la ola de calor con mínimas de 30, máximas de 40. Madre del amor hermoso, ¿eh? Nada mejor que refrescarnos con la música, con las canciones. Con todo aquello que te gusta. 9:37 minutos del martes 7 de julio. Ahora cogemos el teléfono. Venga, nos vamos de cumpleaños. Hoy nos derretimos todos, ¿eh? Ni se te ocurra salir en las horas centrales del día. Y aquellos que están trabajando al aire libre, sombrero protector solar, por favor, hidratación continua. Venga, 925-2091-90 es el teléfono que han marcado y también el WhatsApp 622-22-5529 para felicitarla a ella. Además es oyente fiel. No me digas que no estás. ¡Ay, Juana!
1: Dime.
0: Juana, por favor, buenos días. Ya te estaba reclamando por la radio. ¿Qué tal?
1: Ya te estoy oyendo.
0: ¿Qué te ha llegado antes, el mensaje de la radio o el del teléfono sonando?
1: Yo creo que el mensaje de la radio.
0: Claro, ha sido más directo. Has dicho, ostras, que
1: claro,
0: me llaman a mí.
1: Claro, lo tengo puesto.
0: Has dado un respingo, como se dice por aquí, ¿no? Y has dicho, corre, voy a por ello.
1: Sí.
0: Juana, felicidades.
1: Muchísimas gracias.
0: Oye, siempre la encargada de felicitar a todo el mundo y hoy es tu día, hoy te toca a ti, sí o sí.
1: Hoy me toca a mí.
0: Hombre, claro, felicidades.
1: Muchísimas gracias.
0: ¿Cuántos cumples?
1: Pues unos poquitos, pero vamos.
0: Venga, dilo 74. Orgullosa. Claro, dilo bien porque te sientan.
1: No, a mí no me importa decirlo.
0: Claro, porque si una estuviera así un poquito, pues que se encuentra un poco regular, pues dice, vale, pues parece que tengo muchos más, pero así, ¿estás joven?
1: Pues muchísimas gracias,
0: claro,
1: que me veáis así.
0: Además que me encanta, mira, lo voy a decir a todo el mundo porque siempre que te veo te digo lo mismo, Juana, que sí.
1: Dime.
0: ¿Cómo se cuida esta mujer, eh? De no tener ningún resfriado, de no tener ninguna cosa. Ella se protege y se cuida
1: sí,
0: como
1: Úrsula,
0: nadie, ya lo sé.
1: Que cuando los cojo, no
0: lo coges
1: sé cómo
0: con ganas. Lo coges con ganas, ¿no, Juana?
1: Sí, sí.
0: Pero es verdad, pero que te cuidas mucho y por eso estás así de bien.
1: Pues intentamos.
0: Claro. A ver, ¿quién crees que está detrás de este mensaje? ¿Que se han puesto en contacto con nosotros?
1: Pues hombre, puede ser mucha gente,
0: sí,
1: pero también puede ser mi hijo.
0: ¿También? Oye, ¿y por qué lo sabes?
1: O Candela.
0: A ver, bueno, dice, quiero que llaméis a mi madre, Juana Real Perea, y con nombres y apellidos, ¿eh? Dice,
1: pues ya está. Mi Alfredo.
0: Por su cumple y la felicitáis de parte de Adrián, Paula, Alex, Eva, Ana y sus hijos Alfredo, Juan y Jorge.
1: Muy bien, muchísimas gracias. Ya me han felicitado y mi Jorge me ha hecho un poquito de llorar.
0: Ay. Oye, escúchame, Juana, solo has sabido hacer chicos, ¿eh?
1: Sí, sí.
0: ¿Qué pasa? Pero que querías que te tuvieran como una reina
1: ahora.
0: Todos.
1: Tengo una reina.
0: Claro.
1: Vamos, una dama.
0: Pero nieta ahora.
1: Sí, sí, sí.
0: Muy bien.
1: Sí.
0: ¿Qué me decías que te han hecho llorar hoy? ¿Por qué? A ver, ¿qué ha pasado?
1: Pues sí, mi Jorge me ha puesto unas cosas muy bonitas.
0: Hombre, es que a lo mejor te las mereces, Juana.
1: Pues no lo sé.
0: Claro, digo yo que sí, a ver.
1: Yo intento sembrar.
0: Pues entonces recoge toda la cosecha
1: pues
0: buena. Que además la riegas cada mañana con mucho cariño y mucho amor.
1: Pues
0: ¿a que sí?
1: Intento.
0: Bueno, sí. Juana, pues ¿vas a hacer algo especial o qué? ¿Vas a hacer una celebración de esas que...?
1: Pues hoy no, porque no están mis hijos.
0: Faltan.
1: El domingo. El sábado, no sé.
0: El fin de semana, ya que
1: hoy
0: están todos.
1: Hoy tengo aquí a mis dos nietos.
0: Claro, bueno.
1: Pues están conmigo.
0: ¿Podemos empezar, pues, entonces, a celebrar y ya el fin de semana completamos?
1: Y una prima mía.
0: Claro.
1: O sea, que hoy comeremos aquí, pues eso.
0: Juntos.
1: Luego ya el domingo, si vienen, ya intentaremos celebrar algo.
0: Más espléndida, así que sí.
1: Sí.
0: Pues nada, Juana, que disfrutes mucho de tu día, que cumplas mucho más y un besito muy grande.
1: Muchísimas gracias a todos.
0: Venga, ¿te pongo una canción o qué?
1: La que quieras tú.
0: Venga.
1: Porque me gustan todas.
0: Lo sé que te gusta la música porque tú eres muy alegre, ¿verdad?
1: Sí, sí.
0: Pues un besito muy grande, Juana.
1: Venga,
0: que cumplas mucho.
1: Muchísimas gracias. Adiós.
0: Venga, pues vámonos con Llorando por Granada, que me lo pedía también Maite, la rubia de Alcalá de Henares. Y aprovechamos para saludar también a Isi, que está por ahí, aunque también le ha dado tiempo a ver los Sanfermines. Casi no llega, a ver el encierro. También está José Vicente, por otro lado. todos los demás que nos han escrito dando los buenos días sin canción, pero que estáis ahí. Mira, también se la dedicamos a Juana, llorando por Granada, el barrio, aunque es de los puntos.

volver el barrio. Está preparando un año. ¿Qué año? Será el que viene, ¿eh? Todavía nos deja margen. 2027 será su gran año, con primeras fechas ya previstas y entradas agotadas en gran mayoría. Entre ellas, en Madrid, el 5 de febrero, agotado. En Movistar Arena, las últimas entradas en esa segunda fecha, pero el 3 del 12, ¿eh? De 2027. En Málaga también está agotadísimo todo, en febrero, el 12. Últimas entradas también en Málaga para el 13, en la segunda fecha. El 26 de febrero en Barcelona agotado también. Y en Sevilla entradas agotadas el 5 de julio. ¡Madre mía, eh! ¿Cómo viene el barrio? Y todos los barrieros que siempre, siempre están a su lado. Y después de esto, nada, nos quedamos con una llamada de felicitación. Pero vamos a quedarnos antes con la Casa Azul y el momento para Azul, precisamente. Pues vamos a vivirlo, el momento, digo. Y la música, claro. Después de...

crear. Bueno, pues es el objetivo de... Si una puerta se cierra, se abre aunque sea la ventana, ¿eh? Bueno, ahora ciérrala también, porque va a entrar calor. Cuidado a ver lo que va a entrar, ¿eh? Que igual no es lo que querías o lo que esperabas. O lo que tú mereces, ¿eh? Eso también. Singularísimo proyecto musical que ha llevado a Guille Maguay en estatus de culto tras más de 26 años en nuestra industria musical. La venganza definitiva contra el desamor. Ay, si se pudiera, ¿verdad?, hacer algo. Más de 25 años en la música. Ostras, ¿eh? Venga, que nos vamos a ir a por llamada de felicitación. Otra más. Esta tiene su tela, ¿eh? Su tela que cortar. Sí. Ya verás por qué te lo digo.

0: pues nos vamos de cumpleaños y arrea, ¿eh? Arrea. 100 años, ¿eh? 100 años. Sí, sí, sí, sí, como lo estás oyendo. 100 años. Y perfectamente está Luis.
1: Dígame.
0: Hola, buenos días.
1: Buenos días.
0: Hola, la radio al aparato, así es.
1: Sí.
0: ¿Está por ahí Luis, porfa?
2: Gracias.
0: ¡Hombre!
1: Sí, por aquí está Luis, a ver si os escucha. El problema es que no escucha muy bien.
0: Venga, pues vamos a intentarlo.
2: Pero venga. Mucho, muchas gracias.
0: ¡Luis!
1: Mira.
0: Luis, buenos días.
2: Buenos días.
0: ¿Qué tal? ¿Cómo estamos?
2: Muy bien, ¿y ustedes?
0: Pues bien también, no como usted, ¿eh? ¿Qué más quisiera yo, eh? ¿Cuántos años cumple?
2: 100.
0: ¿De verdad?
2: 100, sí.
0: ¿100? ¿Seguro?
2: Seguro.
0: ¡Madre mía, felicidades!
2: Mi hermano cumple 102.
1: 103, va por 103, Luis.
2: Va por 103.
0: Luis, quiero su genética. Dígame cómo lo hace. ¿Qué hace para estar así de bien? Y su hermano igual.
2: Sí, muchas gracias. Son muy amables ustedes.
0: Le llamamos de la radio.
2: Ya, ya.
0: De parte de todos los trabajadores de la residencia y también de parte de todos sus compañeros, todos los que están ahí.
2: Vale, les da las gracias a todos.
0: Lo están escuchando, que está en la radio usted.
1: Están escuchando. Vale.
0: Claro, Luis. Luis, ¿va a celebrarlo?
2: Muchísimas gracias y un abrazo para ustedes.
1: Te dicen que si vas a celebrarlo, Luis.
0: Eso.
1: Que si lo vas a celebrar. Sí.
2: Vale.
0: Vale, dice que vale, que hombre.
1: Me has invitado a churros, a todos.
0: Toma ya, qué ricos. Y todo, sí. Todo lo que le vais a preparar, ¿no?
1: Eso, y ahora una fiesta y luego a comer también con la familia.
0: Qué bien,
1: ¿verdad?
0: Qué suerte. Oye, Luis. ¿No me quiere decir por qué llega a los 100 años? Que me diga cómo se cuida.
1: Dile el secreto.
2: Muy bien.
0: ¿Qué hace?
1: Y me gustan mucho los churros, quizás sea eso.
0: Bueno,
2: pues... Sí, hemos tomado churros hoy.
0: Sí, pues venga, a comer churros todos los días.
2: Muy bien.
0: Mientras que no tengamos colesterol. Bueno, pues muchas gracias, ¿eh? Y un besito muy grande.
1: Y gracias de corazón.
2: Vale, muchas
0: a cumplir
2: gracias.
0: Muchos más. Un beso. Gracias. Adiós. Gracias. Hasta luego.
2: Hasta luego. Adiós y repito, muchas gracias.
0: A usted, caballero. A seguir así.
2: Adiós, adiós.
0: Adiós, simpático. Hasta luego. Oye, qué maravilla, 100 años y su hermano 103. Oye, qué genética, yo quiero esta genética, ¿eh? Vamos, a mí que me digan cuál es el secreto, ¿eh? Como bien decía la trabajadora. Oye, pues un beso muy grande para toda la residencia San Francisco de Asís de Horcajo de Santiago, para todas las currantas y currantes también, para todos los usuarios, todos los residentes. Un besito muy grande. Vaya, hoy que le había elegido yo esta canción, Marco, te voy a poner este tema. Si da tiempo pongo lo otro, que me has pedido de fondo. Que ya la tenía preparada. A ver si te gusta. Yo creo que sí, ¿eh? La recuperamos para ti. ¡Hola, perdida! ¿Temas?

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1: Ay, esos bailes tropicales, esas canciones que nos teletransportan a alguna playa de la República Dominicana.
0: Nunca parte.
1: Ay, es Lucra, el chico del pelo azul, el que colaboró con Bizarrap en esa sesión tan importante, pero que también ha hecho otros temas como este. Este o La Perdida.

0: olvida, no se olvida. Una mona sí no se olvida. Que no, que no. Y tampoco se olvida el cariño que tienen algunas amigas por Juana. Buenos días. Hola, Isi.
1: Hola, Juana. Buenos días. Madre mía, ¿cómo estamos? ¿Cómo estamos?
0: Ay, Dios mío, y sí.
1: O sea, se nos nota la edad, aunque físicamente estamos guay.
0: Por favor.
1: Echas polvo, pero guay.
0: ¡Hala!
1: Qué bueno, te felicitamos ayer, te volvemos a felicitar hoy.
0: Claro.
1: Madre mía.
0: Claro.
1: Pero bueno, un montón de besos y abrazos por parte de todas.
0: Qué bien.
1: Vale, perfecto. Un beso fuerte, fuerte. Sabes que te queremos. Tengo unas ganas enormes de ir a verte, pero no sé cuándo.
0: Bueno,
1: tengo la agenda apretada y eso que ya estamos de vacaciones.
0: Es verdad.
1: Un beso, un montón de felicidades. Te quiero.
0: Ay, qué bonito. Bueno, pues venga, también para Juana de parte de Isi, que la quiere muchísimo.

0: Locura poética en los últimos minutos de música de buena energía. Eso sí. Hoy estamos en el día de chocolate, ¿sí? Ese tipo murió y yo me lo he tragado. Solo queda este hambre, este incendio. Así que vamos a ver si esos besos...
1: 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Y son las 10 de la mañana.
0: Lucrecia, ¿no? Es Manuel Turizo. Sigue besando así. Ya nos despedimos de ti.

0: foto de Jorge que hemos publicado en Buena Energía en nuestro perfil de Facebook. Que encontramos el comentario de Piedad Ortega. Buenos días, La Escudero. Buenos días a Florentino Perea. A Supermar, a Katea, a Rosa María, a Eladio Quintanar, a Manuel Torresano. Buenos días también a Isabel Bellón. Dice, sigamos con la vida, ella nos dará todo. Pero tú no dejas de repartir alegría, hacer bien y dejar mucho amor. ¡Qué bonito! Buenos días también para Ángel. Hola, Pepe. Hola, Antonio. Almendro. Hola, Teo. Hola, Nuria Castro. Buenos días también a Maribel, a María del Mar Avendaño, a Inma Marín. Un besito muy grande también a la Carrascosa, ¿eh? Ay, ay, ay. Ay, ay, ay, que se nos va el tiempo. Se nos va. Tenemos que ir despidiéndonos ya por hoy, ¿eh? Ay, que se me ha olvidado publicarlo en otros sitios. Están muy buenos, ¿eh? Pues nada. A ver, ¿qué nos decías más? Y sí, ¿qué nos contabas?
1: Es verdad. Ayer la felicitamos todas.
0: Ay, Dios mío, estamos apañados.
1: No era su día.
0: No era su día, pero bueno, adelantadas sois en todo, ¿eh? Igual que nosotros adelantamos ya ese tema de Ángel de Madridejo. A despedirnos ya de ti. Ha sido un placer compartir contigo estas dos horas cargadas de buena energía. Oye, volveremos, sí. Te amenazamos con ello mañana para despertarte, hacerlo con buena energía. Eso sí, ten cuidado hoy con esas altas temperaturas, por favor, que te queremos sano y salvo mañana de vuelta, aunque sea con madrugón en las espaldas, ¿eh? Ya están aquí nuestras compañeras que se quedan a tu lado en los micrófonos de la radio para continuar, seguir la fiesta y lo que haga falta, ¿eh? Con su buena energía. Sonríe, sé feliz, adiós.

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0: Hola, hola, hola. Muy buenos días a todos y a todas. Bienvenidos, bienvenidas un día más a este magazine matinal, a este Buenos Días La Mancha. Buenos días, María.
1: Hola, buenos días.
0: ¿Qué tal? ¿Cómo hemos amanecido
1: hoy? ¿Y tú? ¿Qué tal? ¿Cómo
0: estás? Muy bien también.
1: ¿Has dormido mejor hoy?
0: He dormido mejor, sí, es cierto.
1: Hoy no había
0: esa victoria de España.
1: Hoy no había 200 grados, había menos.
0: Lo sabía, pero bueno, ya pasan desapercibidos.
1: Con la victoria de España dormiste mejor, ¿no?
0: Claro, claro. No adivinamos la prórroga, o sea, la porra, ninguna de las dos.
1: Acertamos. Qué, o sea, pena. Que no nos podemos dedicar a la adivinación porque no vamos a comer.
0: No es lo nuestro.
1: No, por lo que sea, pero bueno, oye, que nos alegramos mucho de esa victoria, claro que sí.
0: Hombre, por supuesto.
1: Aunque no acertásemos en la porra que hicimos, pero bueno, es lo que hay. Que nos vamos con previsiones.
0: Vamos ya, venga.
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0: Venga, pues hoy no madrugamos. El vicepresidente primero del Gobierno regional, José Luis Martínez Guijarro, ofrecerá a partir de las 11:30 un balance de la acción del Gobierno de Emiliano García Page durante los 3 años de esta 11ª legislatura. A las 12:30, el presidente de Castilla-La Mancha, Emiliano García Page, recibirá en el Palacio de Fuensalida, en la ciudad de Toledo, en la ubicada Plaza de Conde, a la Hermandad de Pandorgos de Ciudad Real. El mismo, a las 7 de la tarde, en la ciudad de Cuenca, inaugurará las oficinas centrales de la empresa Rujamar. Y de nuevo a las 9:30, el presidente de Castilla-La Mancha, Emiliano García Page, inaugurará en Villanueva de la Jara la iluminación artística de la Basílica de Nuestra Señora de la Asunción.
1: Bueno,
0: están de martes total.
1: Completa la jornada.
0: Los entendemos tanto.

0: Pues saludamos desde la DGT hoy a Alejandro Martín. ¿Qué tal? Buenos días.
1: ¿Qué tal? Muy buenos días. Pues mucha precaución, van a encontrar ya tráfico lento en la provincia de Cuenca, en la autovía 3, en los entornos de Belinchón y Tarancón, todo ello en dirección ya a la Comunidad Valenciana, así que mucha precaución, ya que además se complica también en Albacete, la autovía A31, entre los entornos de Bonete y Almansa, en ambas direcciones, debido a esas obras de mejora. Ya afortunadamente en el resto de carreteras de toda la comunidad se circula con normalidad.
0: Gracias, Alejandro, que tengas un buen martes.
1: Gracias, igualmente.
0: Hasta luego, adiós.
2: Bueno, ¿qué está pasando en esa carretera todos los santos días?
0: Sí, además que de verdad.
2: ¿Qué hacéis ahí, eh?
0: Es que tiene mucho tránsito, claro.
2: ¿Os paráis a contemplar el entorno? ¿Qué hacéis
0: ahí? El bello entorno.
2: El bello
0: entorno. Estamos en Castilla-La Mancha.
2: Eso es. Esa llanura manchega.
0: Venga, bueno, antes de irnos a Publi, nos vamos con canción, que nos da tiempo.
2: Nos vamos con canción, eso es como dice Carla, en ese 622-225529. Álvaro de Luna se va hasta París contigo.

0: qué
1: ni
0: temazo.
1: Una ni tres, dos veces.
0: Venga, que te volvemos a recordar el teléfono de contacto por si no te has enterado, es 622-22-55-29, o si prefieres llamarnos también puedes hacerlo al 925-20-91-90.

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1: Bueno, pues para este martes esperan cielos poco nubosos con nubosidad de evolución por la tarde, probables chubascos tormentosos en el cuadrante nordeste que puntualmente podrían ir acompañados de granizo, aunque con menor probabilidad no se descarta de forma local en la provincia de Albacete y en la Mancha de Toledo. Ocasionalmente las tormentas podrían tener carácter seco, temperaturas sin cambios significativos también. Se superarán hoy los 38 grados en amplias zonas de la comunidad y los 40 grados en los valles del Tajo y del Guadiana. Viento flojo variable con predominio de la componente sur y algún intervalo moderado en las horas centrales. Posibles rachas fuertes o muy fuertes asociadas a esos fenómenos tormentosos.
2: Te hablamos también de cuáles son las temperaturas en cada capital de provincia. Albacete hoy con una mínima de 22 grados, una máxima de 39. Ciudad Real 23, 41 grados de máxima. Cuenca 38, 20 de mínima. Guadalajara 22 grados de mínima, 40 de máxima. Y Toledo, por último, 42 grados de máxima y 25 de mínima.
1: Ahí es nada, ¿eh?
2: Ahí es nada, sí, sí, tendrán que quedarse hoy encerrados a calicanto en casa.
1: En casa, a la sombra, con el abanico, con todas esas recomendaciones que te
2: ojalá,
1: hacemos.
2: Ojalá, ojalá todo el mundo pudiese hacer eso cuando
1: para
2: hace calor.
1: Para esas olas de calor. Bueno, y si no, pues pones la radio, que nosotros nos encargamos de refrescarte poniéndote tus peticiones, como ha hecho Azul hoy, ¿verdad?
2: Que nos pedía esta canción tan chula. Venga, nos vamos a Starcajón.

0: gracias todavía, como te dice Camila Cabello. Te pedimos que te quedes porque tenemos mucha música por sonar aún en esta mañana.
1: Mucha música, música como la que nos pedían los chicos del taller de la melonada hoy, que nos pedían este Provenza de Karol G.

0: Pues el Madero estaba por aquí sonando Estopa.
1: ¿Quién canta esto? Ah, es Estopa, Estopa, claro, Estopa. Digo, me suenan sus voces.
0: La siguiente la conoces,
1: ¿verdad? La siguiente la conozco, yo creo.
0: Sí.
1: Esto nos lo ha pedido el Chapador Solitario, es para sus compis de trabajo, Rualín, Borredín y, como no, el Llanerito, que están todos un poquito espesos, así que a ver
0: pues
1: si se animan con esto.
0: ¿Qué les pasa hoy? ¿Qué pasa? ¿Qué es martes?

0: encanta esta
1: ahí
0: mujer.
1: Está Isabel Pantoja.
2: Me encanta.
1: Vamos a cambiar de estilo, vamos a dejar a la Pantoja y compañía para irnos con dos que te gustan también, ¿eh? No tendrás
2: queja. Me gustan.
1: Queja,
2: ay,
1: no tendrás
2: a ver si van a ser Lola Índigo. Y Ana Mena, claro.
1: Puede ser.
2: Mira, nos lo ha pedido José, puede
1: esta
2: ser.
1: Esta canción, sí. José del Toboso, pues quiere mandarle saludos a Juan Carlos, a su hijo y a Vanessa también.

0: deliciosa, la vida es más sabrosa.
1: Nuestros pueblos no se entienden sin la agricultura y ganadería. Hablamos de campo.
2: Vamos a hablar en clave de campo, vamos a hablarte hoy de fertilizantes. El presidente del gobierno, Pedro Sánchez, ha anunciado un plan estatal de fertilizantes con recursos y calendario, medidas concretas y una clara vocación de escucha. Así lo ha dicho, con el objetivo de que esté listo para el primer trimestre del 2027 para que España produzca más y mejor y reduzca su dependencia. Así lo ha señalado Pedro Sánchez durante el acto de presentación del nuevo plan, en el que ha participado también el ministro de Agricultura, Pesca y Alimentación. Ha explicado que el gobierno fue consciente desde el primer minuto del alcance de la crisis derivada del conflicto de Oriente Medio y el cierre del estrecho de Hormuz de cara a los fertilizantes, que son el combustible de la tierra, lo que convierte un puñado de semillas en una cosecha y además tiene un impacto directo sobre las explotaciones agrícolas. Sin ellos, ha dicho, no hay seguridad alimentaria posible. Ha enfatizado insistiendo en el impacto de la crisis en la cesta de la compra y en la viabilidad de un sector que ya de por sí tiene que lidiar con muchas incertidumbres. Por ello, ha señalado que el Ejecutivo decidió actuar con toda la potencia del Estado y con un volumen de recursos sin precedentes. Ha avanzado que se publica el primer listado de 425.000 beneficiarios de la ayuda para la compra de fertilizantes por más de 600 millones de euros dentro de las medidas por la guerra en Irán, después de que la semana pasada el Consejo de Ministros ampliara en 165 millones de euros dicho fondo.

contará con una ayuda de 665 millones de euros. En total, sumando todas las líneas de apoyo, el Gobierno de España ha movilizado más de 1.100 millones de euros en ayudas al sector primario para paliar esta crisis, más del doble que la media europea. Pues esto te contamos hoy a modo de resumen en clave de campo, ese plan estatal de fertilizantes que se activará en el primer trimestre del año 2027.

0: Blanquitas, hemos vuelto a las 11:30 de este martes.
1: Hemos vuelto con esta locura de Tu Tentación, con De Marco Flamenco y con David de María, sonando.
0: Vamos a irnos a escuchar la petición que nos hacía Víctor también hace un ratito, que hablábamos con él por teléfono.
1: Eso es, además que también ritmos flamencos, como tú dices, con este alma flamenca, este Vida Mía se llamó.

0: Pues ahí estaba la petición que nos hacía Víctor hoy y nos vamos a ir a ese 622-225529. ¿Has oído bien?
1: Este es el WhatsApp de Buenos Días La Mancha, 622-2255-29. 622-225529. Interactúa con nosotros.
2: Que tenemos petición de Supermar, que nos ha escrito hace un ratito, de nuestra Supermar, para pedirnos una canción de Rafael.
0: Además que esta canción dice que le gustaba mucho a esa persona, pues que le falta desde hace muy poquito, así que le mandamos un beso muy, muy grande.

0: canción no la cantaba también Rocío Jurado?
1: Pues a lo mejor
0: es
1: también.
0: Que me quiere a mí sonar de ella.
1: ¿Te quieres sonar?
0: Sí, sí, sí, sí.
1: Bueno, pues ha sonado por aquí, que son canciones que todo el mundo pues conoce, ha cantado alguna estrofa alguna vez, ¿verdad?
0: Totalmente.
1: Y demás, nos termina por sonar siempre.
0: Nos vamos a ir hasta Novés, Toledo, porque nos ha escrito Coral para dedicarle esta canción a su hijo, a Izan, que es un niño que se porta muy bien, que es muy bueno y que hoy además se ha ido a trabajar con ella.

0: conciertazo el del otro día de Malú en Segóbriga.
1: Gustó mucho. Hubo muchísima gente también. Y fue todo un acierto.
0: Por supuesto.
1: Es momento de despedirnos en cadena, como siempre, hasta hora de la mañana.
0: Que nos quedamos contigo hasta las 2. No te muevas.

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0: En Carrascosa del Campo el termómetro marca 33 grados.
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En Carrascosa del Campo, el termómetro marca 34 grados. 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
1: En Carrascosa del Campo, el termómetro marca 35 grados.
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0: En Carrascosa del Campo nos freímos con 36 grados.
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0: En Carrascosa del Campo nos hacen sudar los 37 grados. 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

0: 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Y son las 3 de la tarde.
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0: En Carcosa del Campo el termómetro marca 38 grados.
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0: En Carrascosa del Campo el termómetro marca 38 grados.
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0: En Carrascosa del Campo tenemos 39 grados. 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

0: En Carrascosa del Campo nos morimos de calor con los 40 grados.
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0: Estás escuchando Campos FM de Carrascosa del Campo y son las 5 de la tarde.
1: En Carrascosa del Campo tenemos 39 grados. 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

0: Alberto.
1: 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Oye,
2: traemos una agüita ahí.

0: En Carrascosa del Campo el termómetro marca 38 grados.
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0: En Carrascosa del Campo nos freímos con 36 grados.
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0: cosa del campo, nos freímos con 36 grados. Perfecto.
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0: En Carrascosa del Campo el termómetro marca 33 grados.
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En Carrascosa del Campo, el termómetro marca 32 grados. 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

0: En Carrascosa del Campo el termómetro marca 31 grados.
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1: Bienvenidos a una nueva edición de Corazón de Tiza, dispuestos y preparados a hacerte dibujar un corazón de tiza en tu muro, en tu pared, en el piso, en la puerta de casa. Un corazón bien grande, porque dentro vamos a escribir siete nombres, como está mandado aquí en Corazón de Tiza. ¡Bienvenidos! ¡Bienvenidos!

Hoy con tu complicidad escribiremos nombres como el de Taylor Swift, el de Ana Torroja, el de Robin Beck, el de David de María, el nombre de 3PM, Kim Carnes o el nombre de quien está sonando ya en nuestro giradiscos número uno. Ella es la auténtica Bebe.

0: Si ese corazón de Tizan ya está listo, bienvenido, bien hallado. Recibe los saludos cordiales de quien va a estar hablándote, Javier La Onda Cuadrado. El abrazo a toda la peña.
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0: Y vete preparando para ese primer nombre que vamos a escribir en tu corazón, Bebe.

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0: Cuando Bebe se mudó a Madrid a finales de los 90 para estudiar arte dramático, sus recursos económicos eran mínimos. Lejos de vivir en un piso cómodo, pasó una buena temporada viviendo de ocupa en una casa del céntrico barrio de Lavapiés. Para poder comer y pagarse los gastos, se recorría junto a un amigo los bares tradicionales y las terrazas madrileñas, cantando con su guitarra a cambio de la voluntad que los clientes quisieran darle en el bote. El hombre que supo pulir el diamante en bruto de Bebe fue el mismo músico y productor Carlos Jean. El primer encuentro entre ambos fue puro estilo Bebe. Carlos Jean fue a verla actuar a un pequeño local madrileño llamado El Rincón del Arte Nuevo, donde ella tocaba para apenas cuatro gatos. Durante el concierto, Bebe estaba tan nerviosa e intensa que rompió tres cuerdas de la guitarra seguidas. Lejos de achicarse, dejó el instrumento a un lado, se puso a cantar a capela y a golpear la mesa con una rabia y una fuerza que dejaron a Carlos Jean completamente hipnotizado.
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cuando su canción Bette Davis A se convirtió en el fenómeno del año 1981. La cadena de televisión HBO decidió grabar un concierto especial de Tim Carnes en pleno apogeo de su gira. El día del concierto, Kim apareció en el escenario luciendo un espectacular, inexplicable ojo morado. Durante años corrieron todo tipo de rumores salvajes en la industria sobre si se había metido en una pelea de bar o si había tenido un accidente grave. La realidad fue mucho más mundana y doméstica. Esa misma mañana, mientras jugaba de forma inocente con su perro en el jardín, el animal le dio un cabezazo fortuito en directo en la cuenca del ojo. Al ser el concierto televisado, no se pudo posponer y tuvo que salir a cantar con el hematoma a la vista.

Cada artista tiene sus rituales a la hora de meterse en la cabina a grabar las voces definitivas de un álbum. En el caso de David de María hay una condición indispensable. Tiene que grabar completamente a oscuras o, como mucho, bajo la tenue luz de una vela. Asegura que la luz artificial de los estudios le distrae y le quita intimidad, mientras que la penumbra le ayuda a conectar directamente con la emoción y los recuerdos de cuando escribió la letra en su casa.

Casey Clark, 3PM, a pesar de ser un artista que ha desarrollado prácticamente todo su carrera en la era digital y de los archivos de audio comprimidos, en el plano personal es un romántico del formato analógico. Casey es un ávido coleccionista de vinilos de música del club de los años 90. Ha comentado en varias ocasiones que recurre a escuchar esos maxi singles antiguos para buscar inspiración en las estructuras rítmicas de la vieja escuela y trasladarlas a sus composiciones modernas.

A sus más de 70 años, Robin Beck sigue manteniendo un registro vocal desgarrador y limpio que sorprende a los ingenieros de sonido en los festivales de rock. Su secreto no es ningún misterio místico, sino una disciplina de hierro. Jamás sale de gira sin un humidificador portátil y tiene prohibido hablar a gritos las horas previas a un concierto. Además, ha confesado que cantar en los coros de artistas de jazz y soul en sus inicios neoyorquinos le dio una técnica de respiración tan sólida que ha protegido sus cuerdas vocales del desgaste habitual del hard rock.

Ana Torroja nació en Madrid en el seno de una familia de clase alta. Su abuelo paterno fue el prestigioso ingeniero Eduardo Torroja y ostentaba el título nobiliario de Marqués de Torroja. Aunque la música le gustaba, sus planes iniciales estaban en la universidad, donde comenzó a estudiar económicas. Su destino cambió radicalmente en una fiesta estudiantil donde conoció a un joven, José María Cano. Ambos empezaron a tocar juntos de forma amateur. José María cantaba y tocaba la guitarra y Ana le hacía los coros. Poco después se incorporó el hermano menor de José María, Nacho Cano. Fue el productor Miguel Ángel Arenas, el Capi, quien al escucharlos vio el potencial del grupo, pero sugirió un cambio drástico. Ana debía dejar de hacer los coros y convertirse en la voz principal.

Durante el rodaje de la película de la gira en 3D de los Jonas Brothers en 2009, Taylor Swift apareció como invitada especial. Decidió que sería una gran idea hacer una entrada triunfal al camerino de los hermanos montada en un patinete eléctrico Segway. Sin embargo, perdió por completo el control del aparato, se estrelló a toda velocidad contra una de las esquinas del set y pasó a milímetros de atropellar y lesionar gravemente a los tres músicos. Ella misma pensó que su carrera se acabaría esa misma tarde por destruir a la banda del momento.

Y como ya hemos llegado a los 7 nombres escritos en tu corazón, es momento de entrar en nuestra zona transición balancín. Esa sección dentro de Corazón de Tiza en la que te proponemos dos nombres, uno a cada lado de esa balanza virtual, y tú decides quién se va y quién continúa escribiendo su nombre en tu corazón. A un lado de la balanza, Ana Torroja, y si quieres que se vaya, si quieres que se quede, deja tus comentarios positivos o negativos en tus redes sociales favoritas junto con el hashtag Corazón de Tiza.

Al otro lado de nuestra balanza, por si te habías olvidado, que estamos en Corazón de Tiza, en nuestra sección Transición Balancín. Si a un lado de la balanza teníamos a Ana Torroja, en el otro tenemos a Taylor Swift. Un duelo entre dos mujeres. Tú decides quién se va, quién se queda, quién continúa escribiendo su nombre en ese corazón de tiza que en cada edición pintamos juntos. Si quieres que se quede, si quieres que se vaya Taylor Swift, ya sabes que tienes que escribir tus comentarios, positivos o negativos, en tus redes sociales favoritas con el hashtag Corazón de Tiza. ¡Claro que sí! Tu participación es súper importante. Tú decides.

0: cosas no.
1: Cambiamos de sección, nos metemos en nuestra zona de nuevas entradas. Recuerda que... Ya sabes que aquí te proponemos otros 7 nombres a los cuales también debes de dejar tus comentarios positivos o negativos para que su nombre pueda ser escrito o no en nuestros corazones. Quédate otro día. Y hacemos un repaso de esos nombres para que te lo vayas pensando, para que vayas opinando. Coge el móvil y escribe sobre Chacatán, sobre Joe Espósito, sobre Sly Stone, Tavares, Amy McDonald, La Ley, o sonando ya nuestro giradiscos número 3, Neck. Neck se ha convertido en vuestra propuesta de entrada para la próxima edición de Corazón de Tiza. Ha recopilado más votaciones, más nominaciones positivas en vuestras redes sociales durante esta semana.

Ahí tenemos a Nek, que es vuestra propuesta de entrada para la próxima edición de Corazón de Tiza. Y tenemos que meternos en nuestra zona de degustación, en la que volvemos a escuchar esas músicas, esos nombres, esas historias musicales de otros nombres que en un momento u otro llegaron a nuestro corazón.

Escuchamos la voz de Angelina Jordan, una noruega que desde muy temprana edad mostró un gran interés y talento por la música, especialmente por el jazz. Su principal inspiración fue en Billie Holiday, cuya música la conmovió profundamente.

0: Efecto Pasillo siempre ha mantenido un fuerte vínculo con su tierra natal, Gran Canaria. Sus canciones a menudo reflejan el estilo de vida relajado y soleado de las islas. Han participado en numerosos eventos y festivales en Canarias y siempre se muestran orgullosos de sus raíces.
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0: A lo largo de su carrera han tenido oportunidad de colaborar con artistas de renombre como Juan Magán y Mike Bahía. Cada colaboración ha sido una experiencia única y enriquecedora para la banda.

Led Goodman es una banda de rock angloamericana formada en Londres en 1967. Es conocida por sus constantes cambios de formación y su evolución musical, que abarca desde el blues rock de sus inicios hasta el pop rock del gran éxito comercial en la década de 1970 y 1980.

La cantante Lily Allen no ha tenido reparos en expresar sus opiniones, lo que a menudo ha generado controversia. Ella ha hablado abiertamente sobre temas como la cultura de la fama, las desigualdades sociales y sus propias experiencias con las adicciones. Su franqueza la ha llevado a tener enfrentamientos con otros artistas y figuras públicas. Un ejemplo de esto fue cuando reaccionó a la muerte del príncipe Felipe de Edimburgo, lo que le trajo fuertes críticas en redes sociales.

0: Sin Bandera es un dúo musical de pop latino formado por el argentino Noel Echarriz y el mexicano Leonel García. Su música se caracteriza por sus baladas románticas y letras sentimentales.
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0: Echarriz y García se conocieron en la Ciudad de México en el año 2000 mientras componían canciones para otros artistas. Su química musical fue evidente desde el principio y decidieron formar un dúo.

0: Cuenta la historia que un día David Otero tenía un esguince en el tobillo y andaba con muletas. Fue a un local en la Castellana, Madrid, el día del cumpleaños de su primo, Dani Martín. A pesar de su lesión, los porteros lo obligaron a entrar con zapatos según las estrictas normas de vestimenta.
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0: Hoy hemos escrito Corazones de Tiza contigo con los siguientes nombres: Taylor Swift, Ana Torroja, Robin Beck, David de María, 3PM, Kim Carnes, Son Bebe.
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0: En nuestra zona Transición Balancín te hemos presentado dos nombres, uno a cada lado de esa balanza virtual. Tú decides con tus nominaciones quién se va y quién se queda, si lo hace Ana Torroja, si lo hace Taylor Swift. Y vuestra propuesta de entrada para la próxima edición es NEC. Así que tarea para casa, que te vayas pensando quién se irá, quién se quedará. Recibe mientras tanto los saludos cordiales de quien ha estado hablándote, Javier Aonda Cuadrado. El abrazo a toda la peña. Y ya sabes, nos escuchamos muy pronto aquí en tu electrodoméstico favorito. ¡Enrédate!

0: Ahora mismo en Carrascosa del Campo tenemos 23 grados. 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

0: Ahora mismo en Carrascosa del Campo tenemos 24 grados.
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0: Ahora mismo en Carrascosa del Campo tenemos 24 grados.
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Ahora mismo en Carrascosa del Campo tenemos 23 grados. 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

0: En Carrascosa del Campo hay 22 grados.
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1: Ahora mismo en Carrascosa del Campo tenemos 23 grados. 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

0: Ahora mismo en Carrascosa del Campo tenemos 23 grados. 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

0: Ahora mismo en Carrascosa del Campo tenemos 24 grados.
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0: Ahora mismo en Carrascosa del Campo tenemos 24 grados.
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